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Una. Un minuto. 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

0: 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Son las 2:02. 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

0: Omar y Alex.
1: Alex, ahí viene muy triste, compadre. Le acaban de herir el corazón. Genio, tócale algo bien lindo, bien romántico, mi compadre Alex.

Samantha Estéreo, son las 3. Un minuto. 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

0: Samantha Estéreo, son las 6. Un minuto.
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0: En Samantha Estéreo son las 6:15.
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0: En Samantha Estéreo son las 6:32. 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

0: 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Son las 7. Un minuto.
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6: Buena mañana, saludos amigos, bienvenidos. Gracias por estar ya junto a nosotros en la señal de los 89.9 FM. Cordiales saludos desde la ciudad de Zaruma. Excelente mañana, ya mitad de semana, miércoles 7 de octubre. Ya mismo nos vamos a ampliar toda la información que tenemos para ustedes. Siete de la mañana, 5 minutos. Vamos con el clima para hoy, 7 de octubre. El INAMI prevé radiación extrema y lluvias por la tarde en la sierra. Vamos de inmediato a ampliar la información sobre el clima. Este miércoles 7 de octubre, el INAMI prevé cielo parcialmente nublado, lluvias dispersas en distintos sectores del país e índices de radiación muy extremos. En la costa, las precipitaciones se presentarán en 5 ciudades, es decir, lluvias, especialmente durante la tarde y la noche. Mientras que en la sierra, las lluvias se esperan durante la tarde en 4 localidades. Niveles de radiación muy altos, ya lo hemos dicho, por lo que hay que, y la recomendación es cuidarse, utilizar bloqueador solar. Esa es la recomendación. En la costa, cielo parcialmente nublado, con presencia de lluvias. En Santo Domingo, Quevedo, Guayaquil y Santa Rosa, las precipitaciones se esperan durante la madrugada, tarde y noche. Mientras que en Esmeraldas se presentarán por la tarde y noche. Se registrará una temperatura máxima de 33 grados, la mínima 23. En la sierra, cielo parcialmente nublado, con presencia de lluvias por la tarde en Ibarra, Quito, Latacunga y Guaranda. La temperatura máxima alcanzará los 25 grados, la mínima 7. En la Amazonía, lluvias en Nueva Loja y Chelmera habrán por la madrugada, en Tena por la tarde. Temperatura la máxima 36, la mínima 16 grados en la Amazonía. Así está el clima para el día de hoy, según el INAMI. 7 de la mañana, 8 minutos. De la mañana, 8 minutos es la hora en nuestros estudios. Seguimos entregando más información. En Machala, anoche, una explosión y 3 asesinatos en apenas 30 minutos. La violencia en la provincia del Oro, en la capital provincial, continúa. ¿Qué hacer? Eso es lo que tiene en dilema a las autoridades. ¿Qué hacemos? Estamos actuando. Bueno, cada que viene Reimberg, se hacen operativos, al menos en Machala. Pero no es suficiente. ¿Qué falta? Esa es la pregunta del millón. ¿Qué falta? Un nuevo ataque con explosivos ocurrió la noche de ayer en Machala. La detonación provocó daños en 3 viviendas del barrio El Bosque y dejó una estela de escombros en el sector. Pero la violencia no terminó ahí. Apenas media hora después, 3 personas fueron asesinadas en otro punto de la capital orense. El primer hecho ocurrió alrededor de las 19:30. Según testigos, 2 sujetos llegaron en motocicleta y colocaron un artefacto explosivo en la puerta de una vivienda de 2 pisos que permanecía abandonada desde hace 3 meses. El estallido fue tan fuerte que destruyó parte de la fachada y también parte del techo. Puertas, ventanas también resultaron afectadas. La onda expansiva también causó daños en otras 2 casas cercanas. La policía investiga si el ataque estaría relacionado con un caso de extorsión. El jefe policial de Machala, Wilman Alcedo, explicó que los sujetos habrían aprovechado un corte de energía eléctrica para colocar el artefacto. Al parecer llegó una motocicleta y se tardó aproximadamente 30 segundos en detonar, de lo que las personas indicaban, los testigos. En ese momento no existía fluido eléctrico. Entonces, esto también permitió que estos ciudadanos pongan ese dispositivo en el lugar. Los propietarios de las viviendas afectadas salieron a las calles para recoger los escombros. Pese a la magnitud de la explosión, no se reportaron personas heridas. Media hora después, otro ataque armado sacudió la ciudadela Las Brisas. 2 sujetos que se movilizaban en motocicletas dispararon contra 2 hombres que se encontraban dentro de un vehículo. Las víctimas intentaron escapar, pero fueron alcanzadas por los sicarios. La policía identificó como Tony Tenesaca Gómez y Pedro Espinosa Estrada. Durante el ataque, un tercer ciudadano que se encontraba con ellos también fue alcanzado por los disparos. Fue trasladado al hospital y los médicos confirmaron su fallecimiento. En el lugar, la policía encontró además un vehículo abandonado que podría estar relacionado con el crimen. Bueno, eso está todavía por verse. Lo que está por definirse es esta situación de por qué la violencia en el país continúa. Vemos que todos los días hay golpes por parte de policía, fuerzas armadas en varios frentes. Hay droga incautada, secuestradores, extorsionadores, gente portando armas, blanqueo de capitales, etcétera. Hay los operativos a nivel nacional. Como digo, siempre no podemos decir que no los hay. Sí los hay. Pero lo que yo también digo, es sorprendente la cantidad, primero, de droga, por un lado. Segundo, la cantidad de personas detenidas a diario. ¿A dónde va tanta gente? Las cárceles deben estar saturadas ya. ¿Cuántos salen en libertad gracias a la benévola justicia? Por ejemplo, hace 3 horas, el ministro Reinberg anunciaba el tema de que otro golpe a las economías criminales. Cae alias el Parce, cabecilla de una red de extorsión, robo, tráfico de drogas y blanqueo de capitales, y otros 10 detenidos que operaba en 4 provincias. Después de 12 meses de investigación, la Policía Nacional ejecutó el operativo Gran Fénix Horizonte, en el que ejecutó 15 allanamientos simultáneos y 11 detenciones de una facción de los Lobos que operaba en Pichincha, Cotopaxi, Tungurahua y Santa Elena, logrando la captura de Jonathan Obed Cepeda Reza, alias el Parce, considerado objetivo de interés penal relevante y señalado como cabecillo de la estructura. También fue detenida su hermana, vinculada con abastecedores del norte del país. Según las investigaciones, este sujeto dirigía la operación económica y el blanqueo de capitales, que movió más de 2 millones de dólares mediante transferencias y depósitos bancarios. La estructura se dedicaba a robo a personas, extorsión y tráfico de sustancias catalogadas a fiscalización, con presencia en sectores de Quito, principalmente La Delicia, Eugenio Espejo, Calderón, Eloy Alfaro, Los Chillos, así como también en Salcedo, Ambato y Salinas. Estas acciones son también parte de protección de Quito, como lo dispuso el presidente Noboa, y no permitiremos que amenacen la seguridad de los quiteños. El personal operativo fueron 100 policías y 14 fiscales. Los indicios: 60 kilogramos de droga entre marihuana y éxtasis, dinero en efectivo y 6 vehículos detenidos. Bueno, salvo que los vehículos sean reportados como robados para que pueda ser una evidencia. Porque si no, de lo contrario, y están legales, entre comillas, no pasa nada, esos vehículos tendrán que ser devueltos. 7:17. También se hace público, y esto yo tengo que felicitar a Fuerzas Armadas. Amigos, yo sí. Yo cuando tengo que felicitar no tengo ningún reparo. Y esto debería hacérselo estos operativos a nivel del país. Así se debe de continuar. Miren, en redes sociales, un sujeto alardeaba de las armas de fuego y de su supuesta fortaleza, ¿no? Se mostraba como maloso. Así salía en redes sociales. Salía disparando al aire, muy, muy fuerte, muy macho. En el marco de las operaciones de control interno, las Fuerzas Armadas del Ecuador ejecutaron un operativo militar en el sector San Francisco Pascuales, provincia del Guayas. Durante la intervención fue aprehendido Stalin S., alias Jude, identificado como presunto integrante de los Lobos. Al momento de su captura portaba un arma de fuego y municiones que fueron ingresadas bajo cadena de custodia. Como digo, él en redes sociales salía, alardeaba de tener armas de fuego, de utilizar las armas de fuego, de subir fotografías portando las armas de fuego, etc. Le cayó Fuerzas Armadas, lo visitaron. Ahora habrá que ver si todos los argumentos jurídicos son suficientes para que el juez lo ponga donde debe de estar. Eso habría que ver. Ahora, con la cantidad, yo decía hace un momento, con la cantidad de detenidos que a diario caen, a los cuales el Estado tiene que mantenerlos, tiene que darles comida, bueno, tampoco es de buffet, pero tiene que darles comida, medicinas. Es una inversión del Estado en gente que ha delinquido. Muchos de ellos, no sé cuántos, o mejor dicho, cuántos de ellos podrán recuperarse o reinsertarse en la sociedad. Es una excelente pregunta. ¿Cuántos podrían? El tema es de que no hay a nivel de país un verdadero sistema de rehabilitación social. Hace algunos meses se hablaba de la reorganización o de la reforma a las leyes para los privados de libertad. ¿En qué quedó? En donde se decía que se los iba a algunos de ellos, dependiendo la peligrosidad, se los iba a poner en talleres para que puedan de alguna u otra manera intentar recuperarse y en algún momento, sin la necesidad de reducir sus penas, puedan regresar a la libertad y ser gente de bien. Pero para eso hay que mejorar todo un sistema que está obsoleto, que es del de los privados de libertad. Hay abusos, claro, también por parte del Estado. Recientemente nomás, en esta semana, salía un video de cómo personal de Fuerzas Armadas supuestamente castigaba a privados de libertad. Yo creo que eso ya son excesos, pero se siguen cometiendo. Indudablemente que estas cosas son las que se tienen que mejorar. Hay privados de libertad que quizás no tuvieron en su vida la oportunidad de estudiar, que son bachilleres. Hay que darles esa oportunidad. Si demuestran interés, darles esa oportunidad. Ellos también, mucho más allá de su pecado cometido, algunos quizás en base a un verdadero sistema de rehabilitación logren ser positivos al final de cumplir su condena. que al interior de las cárceles sean provechosos, que no pasen vagos. Porque nuestros ancestros decían, nuestros viejos decían, mente vaga, una bomba de tiempo. Es verdad. A la mente hay que darle algo en la que esté ocupada. Caso contrario, se prestan para cualquier cosa. Y por eso será que quizás desde el interior de las cárceles siguen mandando y siguen extorsionando y siguen haciendo de las suyas porque no tienen nada que hacer y el Estado les sigue dando de comer. El Estado los sigue manteniendo. Entonces ellos están bien. Al fin y al cabo no tengo nada que hacer, sigo delinquiendo. Aquí adentro estoy. En otros países, por ejemplo, en el de Bukele, los privados de libertad, dependiendo su condición de peligrosidad, son sacados para ser útiles a la sociedad, como tiene que ser. Miren, aquí hay igual cosas que aprender, lo positivo hay que aprenderlo y replicarlo. Hace unos días, no me acuerdo si fue esta semana o la anterior, veía un vehículo, un camión que era cargado con una gran cantidad de pupitres inservibles aquí en el colegio 26 de noviembre. No sé a dónde fueron llevados esos pupitres inservibles. No lo sé. Pero había mi inquietud personal, decía yo, ¿por qué no enviarle esos pupitres, esos enseres inservibles supuestamente, para que los presos los arreglen? Y el gobierno, que una vez los arregle, los envíe a los planteles educativos que necesitan. ¿Cuánto vale arreglar un pupitre así de forma particular? Me voy a inventar. $30. Me voy a inventar un precio. $30. ¿Por qué no el Estado hacerlo más conveniente y pagarle, qué sé yo, un valor simbólico? No voy a poner cantidades, un valor simbólico a un privado de libertad, que por cantidad de pupitres pueda ser una cantidad interesante que le pueda servir a él o a su familia. Pero claro, aquí viene otro problema, que si no hay, como digo nuevamente, un verdadero sistema de rehabilitación, los grupos delincuenciales que algunos siguen mandando al interior de las cárceles le van a decir, a ver hermano, preste ese billete, ese es nuestro. Tú trabajas para nosotros. Ahí viene otro problema. No es tan sencillo en realidad, creo yo. Pero alguna forma se debe de ver. Ok, el Estado entonces más bien en vez de darle al privado de libertad, le transfiere a X persona que sea de confianza del privado, le deposite ese dinero. O sea, algo hay que chequear, algo hay que ver. Cuando hay voluntad se anda atrás de estos temas. De lo contrario, si ya nos damos cuenta de que no es tan fácil, ay, es muy complicado, no hagamos nada. El tema de los privados de libertad es un tema sensible, muy, muy sensible, que el Estado debería preocuparse, debería poner atención. Y no solamente el tema de los pupitres, se puede hacer una cantidad de cosas interesantes. Hay que tener un poquito de visión, hay que tener un poquito de incluso hasta sentido común. Pero para ello hay que reformar, fortalecer, un sistema, un verdadero sistema de rehabilitación, algo que de momento no hay. No hay ni tan siquiera una garantía, una protección para el propio privado de libertad. Hoy está, mañana posiblemente ya no está. ¿Qué pasó? No sé, porque el silencio del SNAI es tan sepulcral como tantos privados de libertad han muerto, sin que el SNAI dé la cara ni explicaciones. Entonces, a eso me refiero cuando no existe un sistema de rehabilitación, porque hay que trabajar en diversos frentes, en donde el privado de libertad, desde el principio, desde el momento que ya está privado de libertad, él sabe que va a ir al interior de la cárcel a recibir su comida, a recibir la medicina que merece, la atención médica que merece, pero también va a tener que ir a trabajar, a ganárselo. No va a ir a estar vago. En otros países los hacen incluso que su propia comida la cultiven ellos mismos. Tema muy amplio y complejo. Amplio y complejo. Son las 7 de la mañana, 29 minutos, y el país sigue envuelto en la muerte y la inseguridad. Ayer me parece que veía, creo que fue ayer, que veía que el gobierno nacional hizo entrega de vehículos a la policía en El Oro. Parece que ayer algo vi. El pasado 1 de octubre, y aquí hay otro dato que lo tengo, que lo voy a compartir también.
7: 5 nuevos patrulleros y 31 motocicletas como parte del proceso de renovación del parque automotor de la Policía Nacional. El coronel El jueves 1 de octubre, El Oro recibió 55 nuevos patrulleros y 31 motocicletas como parte del proceso de renovación del parque automotor de la Policía Nacional. El coronel Renato González informó sobre esta entrega orientada a fortalecer la capacidad operativa y mejorar la respuesta ante hechos de inseguridad.
8: Se trasladaron desde Quito 55 vehículos policiales y 31 motos Morini que se suman a los anteriores que ya recibimos. Estos vehículos serán distribuidos a los diferentes cantones de la provincia del Oro, a los 14 cantones, a los 6 distritos, e incluyen 15 vehículos blindados que serán ubicados en aquellos lugares y jurisdicciones que ameritan por las circunstancias complejas de seguridad y violencia que se dan. En lo que va del año, totalizaríamos 100 vehículos policiales recibidos y 70 motocicletas. Esto entre la primera y la segunda entrega que vino del gobierno nacional. Estamos a la expectativa que los 15 vehículos que facilitó la Municipalidad de Machala también puedan entrar en circulación, pero aspiraríamos que exista esa sensibilidad del Consejo Cantonal de Machala para que lo más pronto posible nos comuniquen las partidas presupuestarias para combustible y mantenimiento de las 15 camionetas que ya llevan varias semanas estacionadas y que no pueden salir a circulación por este limitante administrativo.
7: Ante esta incorporación de nuevos recursos logísticos, vamos a recorrer el centro de Machala para conocer qué esperan los ciudadanos de esta renovación.
9: Por supuesto que considero que es importante. Justo ayer saliendo de la iglesia, ayer domingo, nos asaltaron a mí y a mi familia. Señorita, a la vista pareciera que sí influye y sí aportaría a la seguridad. Pero nosotros, o sea, la gente le perdió la fe a la policía. Le perdió la fe a la policía y es por la sencilla razón de que no está.
10: Es más que obvio por la inseguridad que está en el sector, sobre todo por diferentes lados como Puerto Bolívar, Vergeles, Rayito de Luz. Son sectores bastante conflictivos y sí, vendría bien, la verdad, más patrulleros, sobre todo más resguardo policial en diferentes sectores.
9: Varias veces han dado pues unidades para que pueda haber más seguridad, pero sin embargo no se ve que ha mejorado la situación de la delincuencia. Esperemos, pues, digamos, ahora, digamos, que están poniendo un poquito, digamos, de mano dura, ¿no? Ojalá Dios quiera que las cosas se mejoren, ¿no?
11: Verdad, niña, que el cambio no se dé en nada, niña, porque sigue lo mismo delincuencia, lo mismo sicariato, niña. Porque llaman a la policía, llegan después de una hora. Y...
6: Este es un trabajo gracias a Diario Correo, el diario de todos, que hemos compartido este material y que quería hacerlo referencia a que han llegado 55 patrulleros, 31 motocicletas. Y el comandante de la policía dice que todas ellas están, pero no tienen combustible. ¿Producto de qué? De un proceso administrativo burocrático, lento, que no permite que salgan a dar su servicio. Esas cosas son las que no deberían darse. No deberían, pero dan, se dan, ocurren. Ahora, me supongo, no sé, ¿no? Me supongo, no sé si enviarán algún patrullero de esos a Zaruma, pero antes de eso tendrán que consultarle al jefe de la policía a ver si es que son válidos para hacer sus trabajos acá en la ciudad. Porque según el jefe de la policía, los vehículos de la policía no se los puede utilizar, no son útiles, no se prestan para las condiciones. Así lo dicen. Tendrá que entonces ahora el gobierno nacional, la comandancia de la policía, consultarle al jefe policial de Zaruma qué tipo de vehículos quiere. De pronto querrá un Laredo, un Cherokee, un Gran Cherokee, un... no sé. No lo sé. 7:35. Vamos a la pausa.
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2: 20 minutos y las 8 de la mañana. Masar vuelve a perder parte del agua que ganó el fin de semana por la demanda eléctrica. Estamos consumiendo demasiada energía, amigos. A ver si también nosotros colaboramos.
3: Energía a merced del clima.
4: Las reservas de agua de la hidroeléctrica Masar volvieron a caer luego de que el fin de semana las lluvias permitieron una ligera recuperación. Diego Cuenca explica que el incremento de la demanda de energía por las tardes impidió precisamente que el nivel del agua del embalse siguiera subiendo.
5: El embalse de la hidroeléctrica Masar recuperó 2 metros del nivel de agua el fin de semana, porque esa central permaneció apagada. El incremento parecía sostenido, pero desde las 9 de la mañana de lunes empezó a disminuir esa reserva. El sábado pasó de 2.130 a 2.131 metros sobre el nivel del mar. El domingo subió a 2.132, pero hasta este martes, nuevamente el nivel bajó a 2.131 metros y sigue cayendo. Eso ocurrió porque en las tardes la demanda nacional de energía supera los 5.000 megavatios y para cubrirla el operador de electricidad se vio la necesidad de encender a Masar. Eso evidencia que mientras el ahorro de energía no sea sostenido en el país, los técnicos tendrán que poner a operar el 100% de las centrales Masar, Molino y Sopladora, que integran el complejo hidroeléctrico Paute, debido a que juntas producen hasta 1.757 megavatios. Con eso pueden cubrir el 31% de la demanda nacional, y cuando eso ocurre, se gasta el agua de sus embalses. En esas condiciones, la cota de la central Molino está en 1.982 metros sobre el nivel del mar, a 7 metros del nivel mínimo para operar, mientras que el nivel de agua de Sopladora está en 1.316 metros, a 4 metros de llegar al nivel mínimo. Para evitar que las reservas de agua disminuyan de manera acelerada, el Estado usa toda la capacidad del parque termoeléctrico del país, que hasta el momento solo permite cubrir el 25% de la demanda nacional de energía. A eso se suma que la generación de la hidroeléctrica Coca-Codo supera los 1.000 megavatios en los últimos días.
6: La desconexión eléctrica en el Parque Industrial de Ambato ya no será de un día, sino de 2, viernes y sábado. El impacto no queda solo en las 114 fábricas. Transportistas, proveedores y negocios que dependen de su actividad también tendrán que reducir o reorganizar sus jornadas hasta diciembre.
7: Viernes y sábados del Parque Industrial Yambato bajará su ritmo. Desde esta semana, sus 114 fábricas deberán permanecer desconectadas de la red eléctrica durante 48 horas. Aquí funcionan curtiembres, empresas de alimento, caucho, vidrio y otras industrias. Y cuando estas frenan, el efecto cruza las puertas del parque. 3.500 personas trabajan en este complejo, que cada día reciben entre 1.825 clientes y proveedores. Además, más de 15 empresas de transporte pesado movilizan materia prima y productos terminados. Toda esta actividad genera unos 5.000 empleos indirectos.

0: una carga que no puede entregarse o retirarse a tiempo se convierte en una jornada perdida.
1: Se invierte en diésel, comida, el tiempo de uno también, pues es inversión, todo es inversión. Entonces un día perdido y que se venga a estar aquí, no nos abastece nada.
0: El impacto también llega a la hora de comer. Una empresa de catering dejará de atender durante estos dos días a 1.200 trabajadores que no asistirán porque sus empresas no cuentan con generación alternativa. Y los 9 restaurantes de la zona prevén cerrar viernes y sábado, precisamente los días que registran mayor consumo.
2: Una afectación muy dura porque la verdad que ellos son los que también nos consumen bastante.
0: De las 114 industrias del parque, solo 13 cuentan con generación alternativa para mantener al menos parte de sus operaciones. Durante los dos días de desconexión, el parque industrial deberá cumplir con un ahorro mínimo de 32 megavatios.
3: Los hogares son el principal segmento de consumo eléctrico en Ecuador, pero la industria, el comercio y también los servicios concentran una parte importante de esta demanda. Un informe identifica cuánta electricidad consume cada sector y cómo se destruye la demanda nacional. Adriana Bermeo detalla las cifras.
4: El consumo de electricidad en Ecuador se concentra en 5 segmentos, pero son los hogares los que más energía demandan. Un informe de Alpha Advanced Analytics Advisor detalla que 5.3 millones de hogares concentran el 34.5% del consumo eléctrico del país. Le siguen las industrias de alto voltaje. Los segmentos AB1 y AB2 representan el 20.5% del consumo eléctrico. Aquí están cementeras, mineras, siderúrgicas, empresas de alimentos y otras plantas industriales que requieren grandes cantidades de electricidad para sus procesos de producción. Las empresas de medio voltaje consumen el 18% de la demanda nacional. Son plantas agroindustriales, de manufactura y también procesamiento de alimentos. El segmento comercial y de servicios demanda el 17.8%. Son locales, banca, hotelería y servicios públicos. Y en alumbrado se consume 9.2%. La demanda total pico proyectada sin desconexiones de todos estos segmentos suma hasta 5.270 megavatios hora y el déficit actual es de 1.391. El Consejo Consultivo de Ingenierías y Economía maneja cifras similares.
5: Esos 1.400 deben entrar por generación térmica u otras energías, como la solar, la eólica, y no hay.
6: El Ecuador tiene también un estrés hídrico, tenemos estiajes a fin de año, siempre el último trimestre es el más difícil de manejar.
4: Por ahora el gobierno gestiona ese déficit principalmente con los apagones industriales y poniendo al límite las reservas de agua. Expertos plantean acciones a corto y largo plazo.
5: Tiene que racionar la energía, pero en las madrugadas. ¿Por qué? Porque ahí no va a afectar tanto al trabajo. Pero si es que sigue todavía ahondándose más, ahí sí posiblemente tengan que bajar las horas de trabajo. Ya no serían 8, sino 7.
6: Lo que Ecuador necesita es un monto aproximado de al menos 15.000 millones de dólares para solventar su matriz energética para los próximos 25 años, hasta el año 2050.
4: Por lo pronto, el desafío es conseguir los 1.391 megavatios que hoy le faltan al sistema.
7: El tema de generación eléctrica es un tema también que el gobierno, según ha dicho el presidente, no van a haber cortes, ha dicho. Al menos para el sector residencial. Porque los sectores AB1, AB2, que son los de altísimo consumo, ellos ya están teniendo cortes y ya están teniendo problemas. 7:48 de la mañana, 7:48 minutos es la información de la hora en Samantha 89.9. 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

0: nos vamos a ir a la pausa.
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4: 7:52 minutos. Las 7 de la mañana más 52 minutos. Ecuador subió un puesto. Imagínense lo que es a veces las circunstancias. En otras ocasiones, mientras que Ecuador ha hecho un desempeño un poco mejor al último, en donde hemos hecho goles, ganado, no ha representado para que subamos en el ranking FIFA en otras ocasiones. Ahora que nos fue recontrapésimo en Asia, Ecuador subió un puesto en el ranking FIFA. La selección de Ecuador tuvo una amarga gira en Asia con una derrota en tiempo regular, dos partidos perdidos en penales. Sin embargo, los resultados le bastaron para subir un puesto en el ranking FIFA. Qué ilógico, pero así es. 7 de la mañana, 53 minutos. Siete de la mañana, 53 minutos. Un robo de 42 armas a una empresa de seguridad desata una persecución en Guayaquil. 30 armas de fuego, 12 armas no letales fueron robadas la madrugada de este miércoles de una empresa de seguridad ubicada en la Ciudadela Kennedy, en Guayaquil. Según información preliminar, cerca de una decena de sujetos ingresó alrededor de las 3:30 de la madrugada a las instalaciones de la compañía, vestidos con prendas similares a los policías y militares. Los delincuentes habrían simulado un operativo del bloque de seguridad para ingresar al establecimiento y cometer el robo. Tras apoderarse de las armas, los sujetos huyeron a bordo de una camioneta y un vehículo tipo SUV. La policía inició una persecución que terminó cuando la camioneta recibió varios impactos de bala y terminó chocando contra otra camioneta de Segura EP en la perimetral, frente a las instalaciones del Grupo de Operaciones Especiales GOE. El segundo vehículo fue localizado aproximadamente a 2 kilómetros más adelante. Alrededor de las 7 de la mañana, la policía informó sobre la detención de dos personas. quienes estarían relacionadas con el robo. Asimismo, se habrían recuperado algunas de las armas sustraídas. Las autoridades agregaron que ya seguían la pista de la banda, pues estaría vinculada con otros asaltos registrados en ciudadelas privadas de Guayaquil. Son las 7:55. 7:55. La Asamblea Nacional aprueba la reforma al Código Tributario con 83 votos en el pleno semivacío.
5: Y empezamos. La reforma al Código Tributario fue aprobado con 83 votos en un pleno semivacío y entre cuestionamientos de la oposición por cambios que aseguran fueron incorporados a última hora.
6: La normativa

0: va de acuerdo a lo que determina la Constitución.
1: La oposición advierte que algunas disposiciones podrían favorecer al fisco en perjuicio de los contribuyentes. Si el SRI no responde una reclamación dentro del plazo señalado, el pedido inmediatamente se entenderá como negado.
2: Si en 180 días los funcionarios públicos no te contestan, se entenderá que el recurso ha sido negado. Escúchense, negado. Esto contraviene una sentencia de la Corte Constitucional del año 2021. Y por lo tanto va en contra del contribuyente que tiene el derecho a reclamar.
1: El oficialismo insiste en que no se beneficia al fisco, sino que se abrió la posibilidad de que el contribuyente inicie acciones legales por sus reclamos.
0: Sí brinda seguridad jurídica al contribuyente, que puede activar ya la vía jurisdiccional, que antes le era negada, porque como no había plazo, los jueces decían, bueno, vaya a activar tiene que acabarse la vía administrativa para que usted pueda activar vía jurisdiccional.
1: La oposición también denunció que ADN introdujo cambios de última hora que no fueron debatidos. Por ejemplo, se extendió el régimen especial para bananeras.
0: El régimen especial bananero, eso existe desde el 2011. Lo que se hace es que se mantiene. Se mantiene dándole también seguridad jurídica a este sector que emplea más de 250,000 familias.
1: Además, afirman, se redujeron las sanciones para quienes oculten bienes en el exterior.
3: Eran del 2 al 10% y lo tenían que hacer de manera mensual. Pero como se aprobó la norma, pues ahora únicamente tendrían que pagar el 0.5% por única vez.
1: La normativa también faculta al Ejecutivo a reducir al 0% la tarifa del IVA para otros productos, además de aquellos relacionados con la generación eléctrica. Informó Álvaro Terán.
4: 7 de la mañana, 59 minutos. Las Fuerzas Armadas allanaron la hacienda, una hacienda en Daule, vinculada al cartel Jalisco.
5: Un duro golpe a una estructura criminal se ejecutó en Daule, donde las Fuerzas Armadas allanaron una hacienda que estaría vinculada a alias Gran Jefe, señalado como miembro del cartel Jalisco Nueva Generación y quien fue aprehendido el 24 de septiembre en la isla Mocolí. En el lugar decomisaron armas y dos hombres fueron aprehendidos.
6: Un duro golpe a la logística de una estructura criminal dieron las Fuerzas Armadas en Daule. El operativo se ejecutó durante la tarde y noche de este lunes en la vía Las Lojas, en la hacienda Guayacanes.
7: Día de hoy, las Fuerzas Armadas, a través de sus unidades del ejército ecuatoriano, realizamos una operación militar de ámbito interno en el sector Las Lojas, en el cantón Daule. Exactamente en la propiedad denominada la Hacienda Los Guayacanes, en la cual se pudo encontrar armamento de diferente calibre, municiones. Adicional a eso se encontraron estaciones de radio.
6: La hacienda estaría vinculada a Jinson Trujillo G., alias Gran Jefe, señalado como integrante del cártel Jalisco Nueva Generación, quien el pasado 24 de septiembre fue aprehendido durante un operativo ejecutado en la urbanización Isla Mocolí.
7: Y sí, venimos haciendo un trabajo de seguimiento después de las capturas que se realizaron en semanas anteriores en diferentes lugares de aquí de la provincia del Guayas.
6: Este inmueble habría sido utilizado como punto de reunión, coordinación y apoyo logístico para actividades ilícitas, entre ellas el almacenamiento de armas y la planificación de atentados y sicariatos.
7: De acuerdo a la información que nosotros tenemos, las unidades de inteligencia indican que aquí este personal se reunía. La finalidad se presume que tal vez para planificar actividades delincuenciales. También puede haber sido considerado en algún momento como un lugar previsto para consumarse como una caleta. Pero eso estamos realizando todavía rastrillajes en el sector y hasta el momento no hemos encontrado bodegas ni nada por el estilo.
6: Ahora en la hacienda Guayacanes, la intervención militar permitió además la aprehensión de dos personas y el decomiso de varias evidencias.
7: Encontramos armamento largo, armamento corto de diferente calibre, al igual que municiones de diferente calibre. Encontramos también estaciones de radio, terminales telefónicos que nos permiten a nosotros explotar información y poder seguir enlazando más nexos de estas organizaciones delincuenciales. Dos personas, tenemos la identificación, ustedes saben que por motivo de reserva no puedo publicarlas, pero podrían ser trabajadores o custodios que se encontraban en el sector.
6: Con esta intervención, las Fuerzas Armadas apuntan a golpear la estructura logística que estaría detrás de las operaciones de esta organización criminal en Guayas.

0: informó Amy
1: Moreno. 8:02 a.m. Con esto nos despedimos, amigos. Invitarlos para el mediodía en que estaremos con más informaciones. Les deseamos una excelente jornada. Al mediodía nosotros volvemos con más trabajo informativo.
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bienvenidos sean todos. 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

Ya son las 8 de la mañana con 5 minutos, 8-5 minutos. Amigas, amigos, buenos días. A mitad de semana, 7 ya en octubre 2026. A través de Samantha Estéreo les saludamos ya en este día. Nos acompañaremos, como siempre, hasta la hora 12, hora de Ecuador continental. Ya son las 8 de la mañana, 6 minutos en este instante. Anexamos música, seguimos disfrutando con ustedes esta programación. Aquí nos escuchan a través de www.samantafm.com en las diferentes plataformas digitales. Un abrazo desde Zaruma.

8 de la mañana con 17 minutos en Samantha Piso 21. Venía sonando una de sus canciones, sinceramente se llama este tema. 8:17 en el país, vamos con Karol G.

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8:35 minutos, Vilma Palma y Vampiros. Esta versión remix de Auto Rojo. Felicidades, buenos días a quienes están ya con nosotros a esta hora. Miércoles, centro de semana, 7 de octubre, 2026.

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1: El símbolo y una de sus canciones aquí en Samantha Estéreo 89.9. Amigas, amigos, hoy 7 de octubre se conmemoran diferentes efemérides y días mundiales enfocados a la agricultura global, a los derechos laborales y a la salud. Hoy es el Día Mundial del Algodón, instaurado para reconocer la importancia histórica y económica de esta fibra natural que sustenta a millones de productores en todo el mundo. También la Jornada Mundial por el Trabajo Decente, un día impulsado para defender el derecho a un empleo justo, seguro, bien remunerado y con protección social para todos. Además, el Día Europeo de la Depresión, una fecha de concientización destinada a visibilizar este trastorno mental, reducir su estigma y fomentar la importancia de buscar apoyo médico oportuno. Son ya las 8 de la mañana con 46 minutos en Samantha.

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Todo preparado para continuar entonces en esta mañana, tercera emisión en la presente semana de actividades. En tu lugar de trabajo, en tu vehículo, en tu domicilio. Ahí está Samantha Estéreo, saludos para ustedes. Y a través de redes sociales pueden interactuar con nosotros solicitando la música de vuestra preferencia.

de Latin Brothers en Samantha Stereo 89.9. Son ya las 9 de la mañana, 15 minutos, 9 horas, 15 minutos en la 89.9. Seguimos disfrutando de más canciones, seguimos entregándoles más de este programa.

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0: 9:41, venía sonando esta canción con Yuridia, aquí en Samantha, 89.9. Felicidades en Machala, están con nosotros siempre. Seguimos disfrutando y compartiendo más de nuestro programa, seguimos entregándoles más música. Juan Magán.
1: Gente de Zona.
0: Junto a Gente de Zona, esta colaboración para traer esa canción que se llama Isla Viva.

10 minutos y la hora 10 ya, 10 minutos y las 10 de la mañana. El placer de compartir buena música contigo. En Guaquillas están con nosotros. ¿Qué tal? Buenos días en la frontera sur de nuestro país. 10 minutos y las 10.

0: Canción 2026 con el venezolano Lazo, aquí en Samantha Estéreo, 89.9, 3 minutos y las 10 de la mañana.
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4: La vida tiene muchas opciones. No tienes que escoger siempre la que parece mejor, sino la que te haga feliz.

10 de la mañana con 26 minutos en Samantha Estéreo, entregándoles toda la música a nuestros oyentes. El grupo Niche, este clásico de la salsa, continúa 10:26.

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0: Son las 10 de la mañana, 47 minutos. La italiana Laura Pausini aquí en Samantha Stereo. Seguimos disfrutando de más canciones. Recuerda, todos los días un programa diferente para compartir con ustedes. A quienes fueron parte de la sintonía en los diversos países en la señal online de Samantha, gracias por estar siempre con nosotros.
1: Mezclando DJ Hatrix.
0: Seguimos con más entonces en este programa, 13 minutos y la hora 11.

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0: Estamos disfrutando de la programación Mega Music en este viernes 7 de octubre de 2026. 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
0: Seguimos en la última hora del programa, entonces, tercera emisión en la presente semana de actividades. Cristina Aguilera, la estadounidense con raíces ecuatorianas, y Luis Fonsi con esta canción que traemos de inmediato.

Ya son las 11 de la mañana con 15 minutos. El italiano Andrea Bocelli, la colombiana Karol G, esta nueva versión de la canción Vivo por Ella, este éxito de este artista de origen ibérico, de origen italiano. Bien, vamos entonces, vamos con más de la programación aquí en la 89.9 desde Zaruma. Más música, más canciones, Cazú, y este tema que nos habían sugerido.

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0: Escúchelo en la voz del hermano Pablo.
1: El juez bajó el martillo y gravemente pronunció la sentencia. Concedida la demanda, Gregory queda divorciado de Raquel. La palabra divorcio en este caso fue usada figuradamente porque quien se divorciaba era un niño de 12 años de edad. Él había solicitado en una corte de Florida divorcio de su madre Raquel Kinsley para poder ser adoptado ilegalmente por George y Liz Cruz, la pareja que lo había prohijado. El juez concedió este extraño divorcio porque Raquel, la madre, había hecho absoluto abandono de su hijo casi desde que nació. Los divorcios, amigos, no son raros en este mundo, pero este divorcio es singular porque lo solicitó un niño de 12 años contra su madre. Su madre es drogadicta, mujer de bares y clubes nocturnos, de hombres, de fiestas y de abandono. En los 12 años de la vida de Gregory, Raquel nunca funcionó como verdadera madre. Fue madre biológica, pero eso fue todo. Gregory nunca tuvo cariño ni educación.

0: cuidado, ni cambio. En cambio, la otra pareja le dio a Gregory todo lo que un niño necesita: amor, protección, consejo y esa palabra mágica llamada hogar. Amigo, el hogar, la familia, están sufriendo un ataque despiadado de parte de fuerzas enemigas, como lo son desapego de los padres hacia los hijos, libertad excesiva, vicios desenfrenados, inmoralidad abierta e irreligiosidad. La vieja institución judeocristiana se bambolea, las paredes se resquebrajan, el techo se hunde, los cimientos ceden y la casa se viene abajo. ¿Qué consecuencias trae este derrumbe del hogar, especialmente entre adolescentes? Trae drogadicción, pandillaje, sexo fuera del matrimonio, embarazos indeseados, delincuencia juvenil. Todos estos males tienen origen en un hogar que no fue hogar, sino solo casa. Cuatro paredes frías, sin alma. Amigo, ¿sabe de dónde proceden todos estos males sociales? De un gran divorcio previo, el divorcio del hombre con Dios. Todos los males que hay en el mundo, y la lista es larga, provienen de aquel primer divorcio que Adán y Eva hicieron de Dios, el Creador y Padre. Pero es, amigo, posible, escúchelo, es posible recasarse otra vez con Dios. Hay sanidad en la familia cuando hay comunión con Dios. Sométase al señorío de Cristo Jesús, mi amigo. Cuando Él es Señor de su vida, y es únicamente cuando Él es Señor de su vida y de su matrimonio y de su hogar, todo cambia. Él está en este momento tocando la puerta de su corazón. Ábrele la puerta hoy mismo.
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2: Amigos, buenas tardes. Gusto saludarlos. Bienvenidos. Buenas tardes a nuestros amigos en la provincia de El Oro, a quienes nos siguen por 89.9 FM. Gracias por hacerlo. También a quienes están por tres veces www.samantefm.com, aplicaciones que permiten escucharnos a nivel de diversas aplicaciones en el mundo, incluyendo Alexa. Hoy la tecnología nos facilita una cantidad de cosas, pero al mismo tiempo nos va, así como nos va simplificando la vida, nos va convirtiendo en más dependientes. Y en los muchachos, en materia educativa, aparte de dependientes, menos autosuficientes, por no utilizar otra palabra. Y es parte de la presencia de la tecnología, más aún con la inteligencia artificial, que hace que, para términos generales, seamos cada vez menos creativos. Porque hoy ¿Para qué voy a ser creativo? ¿Para qué voy a quemarme la materia gris, lo poco que me queda? Le digo a inteligencia artificial qué es lo que necesito y punto. Entonces nos va convirtiendo en, primero, más dependientes y más vagos. Esa es la palabra que no quería decir, pero no me la podía aguantar. Antes, y siempre decimos lo mismo, antes, qué tiempos aquellos, qué hermosos. Y no lo sabíamos, porque tampoco pensábamos hasta dónde podíamos llegar y qué más falta. Porque antes la telefonía, las conversaciones a través de videollamada era cuestión solamente de Star Trek o Viaje a las Estrellas. Pensar en que la telefonía podía hacer presencia de forma inalámbrica, no, eso era imposible. Cuando nuestros ancestros utilizaban el telégrafo, utilizaban, en nuestro tiempo, yo voy a acordarme, utilizábamos, bueno, el teléfono, sí, de ahí había pues la comunicación para los mensajes que había que irlos a ver a Yetel, el telégrafo, ¿no? Sí, mandaban un mensaje, un familiar, y había que ir a verlo allá. En ese entonces, recuerdo, las oficinas estaban bajos del municipio. Bueno, después, como gran avance tecnológico, llegó el fax, que fue algo, pero caramba, una revolución increíble, una transformación, una evolución de la tecnología y de la comunicación. El fax. Y después comenzó ya poco a poco a llegar la computación, el internet, porque primero vino la computación, después vino el internet. Y así hemos ido evolucionando, hemos ido avanzando, y no sabemos cuál va a ser el tope, no sabemos. Pero la tecnología, acordémonos, dentro de lo que ya fue las comunicaciones, llegaron los teléfonos, los celulares era lo básico, la llamada telefónica, el mensaje SMS. La evolución de los celulares permitió luego las videollamadas. Y eso unió al mundo, literalmente, principalmente en los migrantes, que podíamos ya saludar a nuestros hermanos, a nuestros padres, a nuestros familiares que estaban en el otro lado del charco. Hemos sido producto, yo creo que esta década ha sido fantástica. La década nuestra, me refiero a los quienes nacimos en los 70, 80, una época prodigiosa en realidad, porque hemos sido testigos de la evolución del mundo en todo sentido, y seguimos siendo testigos de todos esos cambios, para bien y también para mal. Hoy conversaba esta mañana con una amiga, y a propósito aprovecho para enviarle un saludo a mi querida amiga Nancita Mosquera, su señora madre, que siempre nos sintonizan, y que me da mucho gusto poder enviar ese saludo. Y conversábamos sobre la situación de hoy por hoy de los muchachos, ¿no? Y de esto de las tecnologías. Hoy uno le pregunta a un muchacho, ¿cuánto es 9 por 8 nomás, para ponérsela fácil? 9 por 8. Puchica, miran para todos lados, miran al tumbado. Chuta, y se quedan como los locos. Para el celular enseguidita. Ay, ya, ha sido facilito. Sí, sí. Sí, los tiempos cambiaron. ¿Cuánto han cambiado? Hablando de saludos, y ya mismo me voy con el menú de 200 millas que me lo están pidiendo, ya mismo, un ratito. Hablando de saludos, yo quiero aprovechar para enviar un saludo muy cordial a mi buen y querido amigo Gonzalito Alvarado, nuestro querido zurdo, quien hace pocos días me enteré que había sido sometido a una intervención quirúrgica por recomendación médica, porque hoy hay que estar, caramba, atentos a cualquier cosa que nos venga en la salud. A veces el granito más insignificante, y que a veces decimos, ah, es un granito nomás, no pasa nada, hay que estarnos haciendo ver. Ay, que el dolorcito en la cabeza, ya me pasa, écheme mi agüita fría nomás, ya me pasa. No, hay que hacerse ver. Que el dolorcito en la piel, no, ya me sobo, ya me echo un poquito de esta agüita, ya me pasa. Hay que hacerse ver. Así que Gonzalito se sometió a una intervención hace unos pocos días, de la cual ha salido, y para felicidad de todos, no solo de su familia, sino de sus amigos que lo estimamos, ha salido tremendamente bien, y me da alegría. Lo saludé el día de ayer y me dio mucho gusto verlo. Y hay una cosa importante, mis amigos, cuando estamos enfrentando una situación de salud, por más simple o compleja que esta pueda ser, lo más importante es esa buena vibra que uno deba de tener para enfrentar esa situación. Y eso es importantísimo. Ese buen ánimo, esa predisposición a seguir adelante, eso ayuda mucho. Ayuda muchísimo. Así que me dio alegría escuchar que de la intervención ha salido muy bien Gonzalo. Tiene que, evidentemente, hacerse el seguimiento en lo que tiene que ver al postoperatorio, lo que tiene que ver a las curaciones, pero eso ya es mucho más sencillo. Lo importante es saber que ha salido bien, que los resultados han sido muy, muy favorables. Se ha podido de momento descartar cualquier situación de la cual tengamos que preocuparnos, y pues eso es bueno. Hoy hay que estar atentos con las enfermedades. Atentos, muy atentos. Así que un saludo a mi buen amigo el zurdo, que ahora se ha llegado mucho más cerca que antes. Ya está cada vez más para el Alonso, para la Honorato Márquez que para la Sucre. Parece que a la Sucre ya la abandonó por completo. Ahora ya está por acá, por la Honorato Márquez. Y hay que hacer todavía, hay que esperar a hacer la inauguración del local, que todavía no la ha hecho. Ya vendrá. 12:19, 12:19, esa es la hora correcta en nuestros estudios. Saludos a nuestro buen amigo Marco Chiliquinga Chango, full sintonía, saludos cordiales. Vamos con el menú de 200 millas, el día de hoy. 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Ahí está el menú para el día de hoy, 200 millas. 12:21, 12:21. Esa es la hora en nuestros estudios. Hablando el tema de la educación, que es un tema sensible, es un tema profundo, yo veía en estos días, no sé si ustedes vieron ese video, en el cual se ve a un estudiante, a un supuesto estudiante de un prestigioso colegio de la ciudad de Guayaquil, que hay un medio digital que aborda ciertos diálogos de estudiantes. No sé cuál fue la misión de este medio digital, si es un medio digital externo al colegio o es un medio digital de estudiantes del plantel con algún objetivo. No lo sé. El hecho es de que en ese video se ve que abordan a un supuesto estudiante, quien se tapa el rostro y manifestando, y le preguntan, ¿no? Bueno, ¿y tú cómo te gustan las peladas? Y hace alarde de que, bueno, le gustan las hembras que sean activas, dice. Y le preguntan a cómo activas, o sea, que sean mafiosas. Claro, dice, que sean mafiosas, que sean de la mafia. O sea, son temas tan normales para ellos. Por Dios, yo me quedo sorprendido. Yo me quedé, dije, lo que primerito pensé, por Dios, les juro, lo que primerito pensé y dije, chuzo, ¿qué es lo que le espera a mis nietas cuando tengan que ir a ser parte del proceso educativo? Si ahora andamos en esos niveles, mis nietas, que serán luego de 10 años, 8 años, 7 años, estarán ya en planteles educativos, ¿qué les espera? Es lo primerito que yo pensé, porque ya uno ya pasó, mis hijas ya pasaron. Y cuando hablamos del tema educativo, en mi caso, yo pienso en mis nietas. Mi nieta mayor, Julia, que ya está en 3 años, ya está próxima a ingresar a la escuela. Y mi segunda nieta, mi segunda nieta Maricielo, que está en los 4 meses, le falta bastante todavía, pero va a llegar en algún momento. Y es lo primero que pensé. Y luego le preguntan a este joven, como decían nuestros viejos, un culicagado, le preguntan y dice, bueno, ¿y tú quién eres? Bueno, yo soy del GDO tal. Yo pertenezco, estamos activos, y no sé qué, y no sé cuánto. Es una cosa de locura. Me parece, si me cuentan, me parecería sorprendente. Pero es una realidad. Es en lo que están nuestros hijos, nuestros nietos. Esa es la realidad de las formativas de nuestros niños, jóvenes y adolescentes. Y para ellos, conforme avanzado el tiempo, es muy natural, muy normal. Antes era, una expresión, ¿no? Anormal era escuchar esto. Normal era lo otro. Diríamos que posiblemente era una sociedad tapada, tapiñada. No creo. Ahora diríamos entonces que es una sociedad liberal, en donde lo otro que antes era medio raro escuchar, hoy es muy normal. ¿Hemos evolucionado tanto o nos hemos degradado tanto? Yo pensaría lo segundo, que en materia educativa no hemos avanzado, sino que nos hemos ido para atrás, con cosas como estas tan naturales y normales. Pero, ¿y dónde están los padres? ¿O son los mismos padres los que estimulan a sus hijos, a esos niños, a esos adolescentes, a andar por el camino del mal, porque es normal? Hoy detuvieron a un joven que alardeaba en redes sociales utilizando armas de fuego. Alardeaba diciendo que era de un grupo delictivo. Alardeaba disparando al aire. ¿Eso le gustan a las mujeres de la actualidad? ¿Se sienten protegidas acaso? Porque es normal, entre comillas, normal ver ahora incluso a figuras de televisión, me refiero a mujeres, no todas, ser parte de relaciones con gente dedicada a la mafia. ¿Se sienten protegidas? ¿O es el dinero el que motiva a estar en esos grupos? Con lo cual la sociedad se ha degradado. Temas sociales complejos. Pero por la misma razón, es de que el gobierno hace pocas semanas he escuchado que lleva adelante a nivel del país un plan que lo denominan el plan escudo. Así es como lo denominan. Y que se aplica para que la Policía Nacional, con su personal apropiado, ingrese a los planteles educativos a hacer requisa o batidas, casualmente para evitar que los muchachos ingresen con armas, con droga y con cualquier otra cosa que no deberían. Se ha llevado adelante en diversos planteles. En Guayaquil hubo uno hace pocos días.
3: Cerca del mediodía, más de 130 policías llegaron hasta la unidad educativa Vicente Rocafuerte, ubicada en el centro de Guayaquil. El colegio, con más de 180 años de vida institucional, fue parte de los colegios considerados para ejecutar el plan escudo.
4: Encontramos drogas, marihuana, clonazepam, que es una droga, es una pastilla que se toma con prescripción médica, pero que ahora los jóvenes lo están tomando de manera libre para poder drogarse. Eso lo hemos encontrado en algunos otros colegios. Hemos ya visitado y hecho operativos en el Aguirre Abad, en el 28 de mayo, en el Colegio Guayaquil. Ahora estamos en el Vicente Rocafuerte y a nivel nacional llevamos ya 16 colegios desde el 1 de septiembre que se activó el Plan Escudo.
3: Agentes de la Policía Nacional, acompañados de canes especializados, inspeccionaron aulas y otros espacios del plantel para identificar posibles riesgos.
4: Tenemos varias alertas, incluso de desmanes públicos que han realizado algunos estudiantes. Y si quiero ser enfática, son algunos estudiantes de estos colegios. Los colegios tienen, en la gran

0: De la Policía Nacional. Se encuentra a un joven quien aparentemente pertenecería a un grupo de delincuencia organizada. Al momento de inspeccionar su teléfono celular, tenía conversaciones donde aceptaba ser parte de los Latin King. Además, a través de mensajes estaba alertando a los otros compañeros de las operaciones que se estaban ejecutando dentro de la unidad educativa.
1: Llegar a estos lugares y encontrar drogas que están usando para expenderla, y hace escasos minutos me informaron que encontraron a un joven que aparentemente posee un arma de fuego. Se han encontrado en el teléfono las fotos con el arma de fuego y los tatuajes que tiene el cuerpo. Sería aparentemente parte de una estructura delictiva.
0: Desde su implementación en septiembre de 2026, el Plan Escudo ha ejecutado 16 operativos a escala nacional, con la revisión de más de 23.000 estudiantes. Hasta el momento, en las intervenciones se han decomisado armas y objetos cortopunzantes, alcohol y droga. Paula Cuntelli, Amazonas.
2: Yo no sé si aquí en nuestro medio se ha llevado adelante alguno de estos operativos del Plan Escudo. Desconozco. Si se los ha hecho, a buena hora. Y si no se los ha hecho, creo que es necesario que se los haga lo más pronto posible. La droga principalmente está acabando con nuestra juventud. Como lo dijo la propia ministra, están utilizando incluso medicinas que son, deberían ser vendidas bajo prescripción médica, que la están utilizando para drogar. Hoy hay una cantidad de drogas, y las que son más temibles todavía hoy en la actualidad son las drogas sintéticas, las que los convierte en verdaderos zombies, con un altísimo porcentaje de dependencia. Es decir, resulta dificilísimo, salvo un tratamiento médico profesional profundo y largo, para que puedan dejarlas. No lo estoy diciendo yo, lo dicen los entendidos, que estas drogas sintéticas generan una dependencia terrible, y dejarlas es mucho más complicado de lo que es entrar. Es suficiente una dosis, dos dosis, para crear la dependencia, y se acaba su vida. Claro, cuando uno es joven quiere experimentar cosas nuevas, ese es el argumento. Y claro, también digo de que depende de cada quien quiere entrar en ese mundo. Pero la tarea no es solo de las autoridades. Las autoridades hacen un intento de corrección al producto final. Pero todo nace del hogar. La célula, el núcleo de la sociedad, es la familia. No me canso de decirlo. Pero hay padres irresponsables que no hacen su trabajo, que no pueden hacerlo por diversas razones. Pero también hay los jóvenes que, pese a toda esa gran tentación que hay en la sociedad, deciden no entrar. Es cierto, también lo hay. Y esto de entrar a las drogas no es si es que es pobre o es rico. Porque hay pobres que no entran a la droga y hay ricos que sí, y viceversa. Esto no es de condición social ni económica, no, no. Por lo regular sí puede ser una razón el tema sentimental, el tema social, el tema de los problemas, de que quizás no existe el diálogo en la familia y lo buscan afuera, y ahí es en donde viene la tentación. Es un tema social complejo, muy complejo, pero que igual somos los padres los que debemos de darle esa formación inicial a nuestros hijos. Desde ahí debe de salir. No hay padre perfecto. No, es que yo tampoco me quiero creer eso, ojo. Yo como padre creo que he cometido infinidad de errores. Pero siempre intenté que mi familia, mis hijas, vayan por el camino correcto. Es lo que uno siempre como padre quiere. Padre perfecto, no lo soy. No hay un libro en el que determine los pasos a seguir para lograr ser un padre perfecto. No hay. Se hace lo que se puede. Me voy a ir a la primer pausa y regresamos con más noticias enseguida.
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Las 12:40, 20 minutos, y tendremos ya la 1:00 p.m. Quiero enviar, aprovechar para enviar un saludo cordial a nuestro buen amigo el doctor Gustavo Romero Maldonado. No sabemos por dónde ande, no sé si ya esté por Tierra Santa, por acá, por nuestra ciudad. 12:41. José Collado también nos sigue, Carlos Samaniego Asanza, lo propio, Carmen Peñalosa, Melba Torres, gracias. Muchísimas gracias a nuestros queridos oyentes, amigos y seguidores. Un saludo grande para mi querido amigo Dani Aguilar. Está por Paute, está escuchándonos, está siempre pendiente de la señal. Gracias. Un gran saludo a mi buen amigo el flaco Dani Aguilar. Chance que no lo saludamos al hombre. Bueno, ya de ver oportunidad. Como ha sido complicado viajar a Cuenca por el tema vial, quizás eso nos ha impedido ir para dar una vueltecita para Cuenca. Ya hemos de llegar, ya hemos de ir. Saludos cordiales. Son las 12:43. 12:43. Miguelito Fares también. Saludos cordiales, siempre escuchándonos. No sé, quienes tienen teléfono, el iPhone, y esto no es ser adefesioso, ojo, no lo tomen por ahí, por ese lado. No lo tomen por ese lado. Pero bueno, no sé cuántos de ustedes cayeron en cuenta ayer en horas de la tarde, el teléfono se volvió loco. ¿Se percataban ustedes o no? ¿No se percataron? Bueno, yo sí me percaté. Quise reiniciarlo, no había cómo, se abría una aplicación, no había cómo. Hubo un fallo, según se informa, un fallo reciente en el ecosistema de Apple, el cual no fue provocado por Apple, sino por un problema en el SDK de Google Analytics para Firebase, que causó el cierre repentino de miles de aplicaciones en iOS. Por otro lado, recientemente Apple admitió una falla grave de pérdida total de señal en algunas unidades del iPhone 18 Pro Max bajo la red de AT&T. Bueno, este fallo de Firebase, ¿en qué consistió? La causa, un error crítico en el SDK de Google Analytics para Firebase interrumpió la conexión con los servidores de autenticación. ¿El efecto? ¿Cuál fue el efecto? Las aplicaciones se cerraban instantáneamente al intentar abrirlas. ¿Les pasó eso? A mí sí. Incluso uno quería abrir configuración, daba el pantallazo y se cerraba. Quería abrir cualquier aplicación, fotos o lo que sea, daba el pantallazo y cerraba. Eso me pasaba a mí. Bueno, Google implementó una actualización remota, aunque persistieron cierres en caché hasta por 4 horas. Pero adicional, como les decía, también dio problemas en los iPhone 18 Pro Max. Daba pérdida total de señal móvil en ciertos dispositivos conectados a AT&T, principalmente en Estados Unidos. Esto. Apple lanzó la actualización iOS 27.0.1 como prevención y ofrece reemplazo de hardware gratuito para los equipos con daño permanente de señal. Eso es lo que ocurrió el día de ayer. Como digo, no sé si ustedes se percataron. Yo sí, como les digo, quise reiniciar el teléfono, quería apagarlo, no se podía. Fue aproximadamente, ¿qué serían? Unos 20, 30 minutos aproximadamente en que se dio este problema. Y uno pues es justamente a veces cuando más necesita. Por esa razón era que yo ayer me percaté de este inconveniente. Pensé que era mi celular, les juro, y dije, ya, bonito, colapsó. Eso pensé. Y dije, chuta, ¿cuánto necesito para comprar uno nuevo? Lo primero que uno piensa.
dependiendo del teléfono que uno quiera, pero un teléfono de rango medio, indiferentemente de la marca, hablamos de 300, 400 para arriba. Todo va a depender de qué es lo que se quiere. Porque hoy por hoy vemos a muchachos, y a mí me da gusto, ¿no?, ver muchachos con el último grito del teléfono a la moda. ¿Para qué tanta tecnología? Bueno, pero son los gustos. ¿Qué podemos hacer? 12:45 es la hora en nuestros estudios. Seguimos, amigos, entregando más noticias. Y andan pidiendo saldo, sí. Y es verdad, es verdad. Bueno, 12:46. Bueno, avanzamos, amigos, con más noticias, más informaciones en esta jornada del día de hoy. A ver si me llegó algo adicional. Roberto Modesto Espinosa Aguilar nos saluda desde Machala. Saludos, don Roberto. Felicidades. Alberto, creo yo, también nos sigue en la transmisión. Saludos cordiales. Bueno, avancemos con más noticias. Hubo temblor en Pastaza este miércoles. Según se reportó, magnitud 3.2 cerca de Puyo. Hoy miércoles 7 de octubre, un sismo de magnitud 3.2 se registró la mañana de hoy en la provincia de Pastaza, según informó el Instituto Geofísico de la SPOL. El movimiento telúrico ocurrió a las 11:06 y tuvo una profundidad de 173 kilómetros. El epicentro fue localizado a 3 kilómetros de Puyo, en Pastaza. Hasta el momento, las autoridades no han reportado personas afectadas ni daños en la infraestructura. El Instituto Geofísico es la entidad encargada de monitorear estos eventos. Las 12:49 es la hora correcta. Saludos a mi buen amigo La Chubea. Felicidades, mi pana, también siempre atento, siempre escuchándonos. Son las 12:49, la hora correcta en Samantha, 89.9. En el materia de salud, hay veces en que los hábitos ocultos pueden empeorar nuestra ansiedad social. Hoy por hoy hablamos de una cantidad de conflictos generados por, inclusive, generados por ese ritmo loco de lo cotidiano. La BBC Mundo lanza un importante reportaje reproducido por Ecoavisa, el cual dice lo siguiente: cuando empezó la universidad, evitaba por completo las situaciones de grupo. No me unía a clubes ni asociaciones como los demás, dice Mari, nombre ficticio. Simplemente pensé que nadie querría conocerme. La verdad es que no hice ni un solo amigo durante toda la carrera. La ansiedad social de Mari era tan grave que le diagnosticaron un trastorno de ansiedad social, algo que afecta hasta al 12% de las personas
en algún momento de nuestras vidas. Pero muchos más afirman tener dificultades en general. Con el regreso de los estudiantes a la universidad, consultamos a expertos sobre cómo superar estos sentimientos, tanto en el primer como en el último año. Una investigación sugiere que más de una quinta parte de los estudiantes universitarios británicos sufren algún tipo de ansiedad social durante sus estudios. Y un estudio realizado por las universidades inglesas de Chichester, Coventry y el University College de Londres la ha relacionado con calificaciones más bajas, relaciones interpersonales más deficientes y el aislamiento. Para muchos, la universidad supone la primera vez que se independizan y se espera que hagan amigos rápidamente. Mary, que estudió en la Universidad de Exeter, asegura que lo intentó. Cuando llegué, fui a una asociación estudiantil, pero todos hablaban entre sí y de repente me entró miedo. Sentí que no encajaría y me fui a casa. Mary, que ahora tiene 25 años, describe su ansiedad social como una experiencia extracorpórea. Cuando hablaba con gente nueva, sentía que le subía el calor a la cara y le hormigueaban las manos. Casi sentía que me separaba de mi cuerpo. Olvidaba cómo articular palabra. Después de situaciones sociales, a menudo me quedaba con la sensación de haber hecho algo terrible. Me invadía una vergüenza abrumadora. No dejaba de pensar que había algo fundamentalmente defectuoso en mí. Neil Greening, presidente de la Alianza contra la Ansiedad Social de Reino Unido, afirma que esta es una característica típica de las personas con ansiedad social. La gente cree que tiene un defecto de personalidad. Lo interiorizan en lugar de verlo como una condición reconocible para que pueda recibir ayuda. Lo más importante que hay que recordar: es normal sentirse un poco cohibido o ansioso al conocer a gente nueva, al encontrarse en situaciones nuevas o al acudir a una entrevista de trabajo. La ansiedad social se da cuando realmente impide a las personas hacer cosas, afirma Greening. Yo creo que este tema de ansiedad social mucho va de manifiesto, y esto como un comentario personal, es el tipo de carácter de la persona. Y cada sociedad es muy distinta. Me voy a permitir comentar. Por ejemplo, y esto es de algo real, en nuestros pueblos pequeños, la gente tiene una mayor tendencia, por lo menos, a saludar o a conversar. ¿Es verdad o no? Sí. Y lo digo como una vivencia propia. En nuestros pueblos pequeños vemos al vecino: hola, buenas, ¿cómo está? ¿Qué tal? ¿Verdad? Siempre vamos a la esquina y nos encontramos con alguien, conversamos, etc. A veces lo suficiente, a veces un poquito más. Pero nuestros pueblos son así, un poco más cálidos socialmente hablando. Mientras que, en cambio, en las ciudades, y como lo digo nuevamente por experiencia propia, en las ciudades grandes la cosa es distinta. La gente no habla. Es más, ni siquiera saluda. La gente vive su mundo. La gente no conversa, salvo lo necesario y en el trabajo, si es que necesita preguntar o decir algo. Del resto es muy poco sociable. ¿Por qué? Porque su trabajo mismo lo envuelve. Porque el tiempo mismo los tiene en sobresaltos, porque en las ciudades todo es lejos. Vivo en el norte y trabajo en el sur, o viceversa. Tengo que salir más pronto, a veces no veo ni a mis hijos. Los veo en la noche y si es que no están dormidos. El ambiente social cambia, a diferencia, como dije, de nuestros pueblos.
Y como decía, aparte de eso, también mucho influye el carácter de la persona. Hay personas que son más tímidas, más calladas, introvertidas. Ya vemos otros que somos un poco más extrovertidos. También eso influye mucho. Que claro que cada vez que uno intenta hacer nuevas amistades, uno siente un cierto recelo, es casi que normal un comportamiento de esos. Claro que sí, y eso es con todos. Yo también, y lo digo nuevamente a título personal, cuando me tocó de irme a la universidad, primero salir del pueblo pequeño que era Zaruma, a ir a la gran ciudad como lo era Guayaquil, ya era un cambio, pero completamente marcado. Entonces, eso también influye. Y claro, caramba, qué difícil no conocer a nadie. Pero, y como digo nuevamente, ahí viene el carácter de la persona. Porque si soy introvertido, me va a costar mucho el lograr conseguir nuevas amistades. El ser un poco extrovertido puede facilitarlo a ese trabajo. El ser un poquito más conversón. Incluso mucho va de la mano el carácter de la persona. Hay caracteres de personas que nacen para ser líderes de un grupo. O sea, su propio carácter les da. Hay de todo. Hay de todo. Entonces, claro, nuevamente, ahí viene el tema del carácter de la persona. El temor siempre va a estar. El temor de ese nuevo ambiente, de los cambios que se generan, pero hay que saber sobrellevarlos. Hay que siempre tener esa predisposición, esa fortaleza mental. El temor va a estar siempre. El temor va a estar ahí siempre. A que salgan las cosas bien, a que no salgan bien. Eso es normal en una persona. Lo importante es saber canalizar los sentimientos, los pensamientos y nuestro accionar. En mi caso nunca fue una limitante el ser de pueblo o el ser de provincia. Al contrario, para mí era una fortaleza. Yo sentirme orense era un privilegio. Sentirme zarumeño, un orgullo. Sacaba el pecho 500 veces. Me sentía orgulloso. Entonces también depende, como digo, de uno, de la propia persona. Porque posiblemente hayan otras personas que se sientan cohibidas porque van de provincia y ya ellos en su pensamiento se creen menos. Cuando no debe de ser así, al contrario, hay que tener el autoestima siempre arriba. Siempre arriba. 12:59. 12:59. A ver, un saludo para Iván Carrión y también para mi pana Nico Pineda, Nicolás Pineda, los tiempos, flaco. No nos saludamos, ya habrá oportunidad. Son las 12:59, 12:59. 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A ver, yo creo que este detalle de aquí lo voy a poder compartir luego del bloque publicitario. Es un dato que me llega
recientemente y que lo voy a compartir, como digo, al momento que regrese de la pausa, y tiene que ver con los resultados ya oficiales de el Race Week, la novena válida que se corrió en el Kartódromo de Cotopaxi.

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2: Bien, luego de la revisión de toda la información, los datos numéricos, etcétera, ya se hizo público y de manera oficial los resultados de la novena válida de karting Race Week en el kartódromo de Cotopaxi, la que se corrió el pasado 20 de septiembre. En esa competencia hubieron evidentemente varias categorías: categoría Micro Max, Mini Max, Junior Max, Senior Max,

0: Mastermax y Rotax B. Esas fueron las categorías. Lo que tenemos que destacar era lo que yo ya en su momento había hecho un comentario, porque obtuve ya la información, pero ahora, oficializado ya, se dio a conocer que el ganador de la categoría Max es el corredor Francisco Román, de la provincia de El Oro, en la categoría Mini Max. Ganador Francisco Román, quien corre por la provincia del Oro, por Zaruma, para ser precisos y puntuales, logró ese primer lugar, que nos da alegría. Yo ya lo había dicho al pequeño, y no tan pequeño ya, Francisco Román Panchito, lo estamos viendo crecer, y qué bueno que vaya logrando podio. En segundo lugar quedó Michael Toledo, de Cañar, y tercero Sebastián Sandoval, de Pichincha. Esto en la categoría Mini Max. Nuestro saludo nuevamente a Panchito, a sus padres, a todo el equipo que lo acompaña y están siempre pendientes de ese trabajo, de ese accionar, que no es fácil. Caramba, es muy complicado, lo digo por experiencia propia. Pero nos da alegría, Panchito, qué chévere. Felicidades nuevamente, y este comentario que en realidad nos hace felices a los orenses y, por supuesto, a los zarumeños. Felicidades, Panchito. 13 horas 8 minutos, la 1 de la tarde. 8 minutos es la hora en Samantha 89.9. Hablando de deportes, no sé si tengo ya este dato, no. Bueno, lo tengo al dato, pero muy superficial en realidad, y es que hay un dato estadístico que sorprende. El Observatorio de Fútbol del Centro Internacional de Estudios del Deporte compartió una estadística que ubica a John Yeboah, el ecuatoriano, entre los mejores delanteros de las 5 grandes ligas de Europa. Inclusive lo ponen por delante de atacantes como Erling Haaland. Sí, señor, así como lo escuchan. Es un dato estadístico que lo tiene el Observatorio de Fútbol del Centro Internacional de Estudios del Deporte, es decir, no cualquiera. Y lo ponen ahí al ecuatoriano John Yeboah, que hemos dicho, desde su presencia en la selección ha sido muy gratificante, ha sido de mucho apoyo, de muchísimo apoyo. Hay que decirlo y hay que reconocerlo. Son las 13 horas con 10 minutos. 13:10 minutos. Ecuador, a propósito, jugaría contra Honduras y Costa Rica para la próxima fecha FIFA de noviembre. La selección ecuatoriana ya planifica sus próximos amistosos y tendría a Honduras como una de las opciones para la fecha FIFA de noviembre. Y también aparece Costa Rica como posible rival. Habrá que esperar si se concreta estas versiones. Son las 13:10 minutos. Ya llegó también, a propósito, Marcelo Gallardo y el cuerpo técnico llegaron a Ecuador tras la gira por Asia. Subimos un puesto en el ranking FIFA. Pese a los resultados no tan halagadores de los últimos cotejos, subimos un puesto en el ranking FIFA. 13:11, 1:11. La renovación de dos vocales del Consejo Nacional Electoral se posterga hasta enero del 2027. Siguen prorrogándose entre ellos.
1: La renovación de dos vocales del Consejo Nacional Electoral se posterga hasta enero del 2027 y, por supuesto, esto genera cuestionamientos por la permanencia de los actuales consejeros, quienes continuarán en funciones durante los comicios seccionales de noviembre.
2: Los actuales cinco vocales del Consejo Nacional Electoral permanecerán en sus cargos durante las elecciones seccionales de noviembre. El concurso para la renovación parcial del organismo, que debía concluir antes de estos comicios, se extenderá hasta enero de 2027. El proceso está a cargo del Consejo de Participación Ciudadana y acumula varios retrasos. Debió concretarse en 2021, pero comenzó en 2023, y una acción de protección lo paralizó en 2025. Luego fue reactivado, aunque tuvo que retrotraerse para completar el grupo de docentes que elaborará y calificará las pruebas. Actualmente existen 162 postulantes en la etapa de méritos. El sorteo de 7 docentes principales y sus suplentes está previsto hasta el 23 de octubre. El examen escrito será el 16 de noviembre y el práctico entre el 25 de noviembre y el 4 de diciembre. La designación de los nuevos vocales está prevista hasta el 26 de enero. Para el analista político Alfredo Espinosa, esta situación evidencia una práctica que se ha vuelto recurrente.
3: No importa quién sea el presidente de la institución hoy y quién fue hace 2 o 3 meses, ¿sí? Todos han llegado al consenso, ¿no es cierto?, de que tienen que permanecer en funciones.
2: En esta renovación se elegirán dos vocales principales y dos suplentes. Los nombres de quienes serán reemplazados se definirán mediante sorteo. Espinosa advierte que la permanencia prolongada de los consejeros podría afectar la percepción sobre un proceso electoral que además considera atípico.
3: El gran perjudicado de esto son, de un lado, obviamente, la institucionalidad electoral, que adolece de integridad, que adolece de legitimidad.
2: El analista también cuestiona la falta de credibilidad del organismo encargado de la renovación y la ausencia de renuncias de los vocales, quienes ya cumplieron el periodo para el que fueron designados. Mientras el concurso avanza con un nuevo calendario, los actuales consejeros seguirán al frente del organismo durante las elecciones de noviembre y, al menos hasta enero, continuarán administrando la institucionalidad electoral del país. Informó Miguel Ángel Bedoya.
0: Las 13:14, 1:14. ¿Qué hay críticas? Claro que hay críticas. Por lo menos Diana Tamán ya renunció. ¿Y el resto? ¿Para cuándo? ¿Y el resto para cuándo? Por decencia deberían haberlo hecho. La Asamblea Nacional archivó la Ley de Empoderamiento de la Mujer Rural tras un año de discusión. No llegaron a consensos, no llegó el acuerdo, se decidió archivar la ley. Proyecto.
4: Les contamos que la Ley de Empoderamiento de la Mujer Rural fue archivada en la Asamblea Nacional. ADN cuestionó su impacto presupuestario, mientras el correísmo acusó al oficialismo de bloquear la iniciativa. Ahora una nueva propuesta busca reabrir el debate.
5: No ha sido aprobada la moción presentada por la asambleísta Verónica Íñiguez.
6: La Ley de Empoderamiento de la Mujer Rural no consiguió los votos necesarios para ser aprobada en la Asamblea Nacional y fue archivada después de un año de discusión en el legislativo. ADN se abstuvo en la votación y cuestionó la constitucionalidad de la propuesta, pues presuntamente contemplaba erogaciones presupuestarias.
7: Inconstitucional, por ejemplo, 8 artículos que hablan del incremento al gasto público. Y ustedes saben, señores periodistas, que el único que puede proponer leyes que toquen el presupuesto estatal es el Ejecutivo.
8: Lo último que voy a permitir yo como presidente de la Asamblea es que existan proyectos que no funcionen.
6: El correísmo y Pachacuti rechazaron este argumento y acusaron al oficialismo de frenar el proyecto por razones políticas.
9: Porque una de las cosas en las que fuimos muy cuidadosos fue justamente el de aprovechar las capacidades ya existentes del Estado, no comprometer ningún tipo de gasto público adicional. Esto es mentira, simplemente lo utilizaron para decir que esa era la razón, pero no hay razón ni motivación.
10: ¿Cómo es que para unas leyes sí, no importa que no haya recursos, y otras sí se dice necesitamos recursos y por lo tanto mejor archivar? Me parece un desacierto.
8: Para nada, no tiene nada que ver con el tema político, sino que no está resolviendo los problemas de las mujeres rurales. Yo vengo de la provincia de Chimborazo, sé perfectamente la realidad de la mujer rural, entonces lo que queremos es que exista un proyecto, primero que esté bien hecho.
6: La propuesta buscaba fortalecer las políticas de protección y asistencia para mujeres del sector rural mediante medidas para reducir las brechas de desigualdad, discriminación y pobreza.
9: Todos estos ejes representan justamente una reivindicación de ese derecho, de ese trabajo invisibilizado por todo este tiempo.
6: Entre sus disposiciones se incluían líneas de crédito preferenciales y acciones para garantizar la provisión de servicios básicos.
9: Lo que se busca con este proyecto de ley es que exista en efecto una línea directa de crédito para las mujeres que viven en la ruralidad y que no solo sea para la agricultura, ojo con esto, porque las mujeres en la ruralidad no solo se dedican al campo, también se dedican a otro tipo de actividades.
6: Tras el archivo de la ley, la legisladora Mónica Salazar presentó un nuevo proyecto relacionado con la protección de las mujeres rurales.
7: Mantiene los derechos intactos, reconoce y respeta la institucionalidad, respeta las diferentes funciones de los diferentes organismos del Estado, pero más que todo nos reconoce, nos empodera.
6: La iniciativa deberá ser calificada por el Consejo de Administración Legislativa y probablemente podría recaer en una comisión afín al oficialismo, informó Álvaro Terán.
0: Las 13 horas con 18 minutos, la 1 de la tarde, 18 minutos, esa es la hora en los 89.9. Seguimos entregándoles más informaciones. Ayer habíamos conversado de que la Asamblea aprobó la reforma al Código Tributario con 83 votos.
1: Y empezamos. La reforma al Código Tributario fue aprobado con 83 votos en un pleno semivacío y entre cuestionamientos de la oposición por cambios que aseguran fueron incorporados a última hora.
4: La normativa modifica las reglas para contribuyentes y establece nuevos procesos tributarios.
6: Con un hemiciclo semivacío y una única intervención en el debate, el Pleno de la Asamblea Nacional aprobó con 83 votos la Ley Orgánica Reformatoria al Código Tributario, que actualiza mecanismos y procedimientos para los trámites entre contribuyentes y el fisco. El Código Tributario establece nuevas reglas para remitir notificaciones a los contribuyentes y ejecutar procesos coactivos.
11: Si no hay una notificación expresa por el medio que haya señalado el contribuyente, no se pueden congelar cuentas ni se pueden iniciar procesos de coactivas, y esto también va de acuerdo a lo que determina la Constitución.
6: La oposición advierte que algunas disposiciones podrían favorecer al fisco en perjuicio de los contribuyentes. Si el SRI no responde una reclamación dentro del plazo señalado, el pedido inmediatamente se entenderá como negado.
12: Si en 180 días los funcionarios públicos no te contestan, se entenderá que el recurso ha sido negado. Escúchese, negado. Esto contraviene una sentencia de la Corte Constitucional del año 2021. Y por lo tanto va en contra del contribuyente que tiene el derecho a reclamar.
6: El oficialismo insiste en que no se beneficia al fisco, sino que se abrió la posibilidad de que el contribuyente inicie acciones legales por sus reclamos.
11: Sí brinda seguridad jurídica al contribuyente, que puede activar ya la vía jurisdiccional, que antes le era negada, porque como no había plazo, los jueces decían, bueno, vaya a activar, tiene que acabarse la vía administrativa para que usted pueda activar vía jurisdiccional.
6: La oposición también denunció que ADN introdujo cambios de última hora que no fueron debatidos. Por ejemplo, se extendió el régimen especial para bananeras.
11: El régimen especial bananero, eso existe desde el 2011. Lo que se hace es que se mantiene. Se mantiene dándole también seguridad jurídica a este sector que emplea más de 250 mil familias.
6: Además afirman, se redujeron las sanciones para quienes oculten bienes en el exterior.
11: Eran del 2 al 10% y lo tenían que hacer de manera mensual. Pero como se aprobó la norma, pues ahora únicamente tendrían que pagar el 0.5% por única vez.
6: La normativa también faculta al Ejecutivo a reducir al 0% la tarifa del IVA para otros productos, además de aquellos relacionados con la generación eléctrica. Informó Álvaro Terán.
0: 13:22, la 1:22, la hora correcta en Samantha, 89.9. Este 7 de octubre, hoy, el presidente Noboa informó que los precios de las gasolinas Extra y Eco País, así como el diésel, bajarán de nuevo en Ecuador. Los precios de las gasolinas en Ecuador que rigen hasta el 11 de octubre son gasolina Extra y Eco País de 85 octanos a 3.21 por galón. Diésel Premium 3.15. Con el cambio, las gasolinas costarán 3.17 por galón y 3.11 el diésel, desde el 12 de noviembre, que es cuando está previsto se actualicen los precios. Así entonces, mediante su cuenta de X, Noboa dijo: el mundo vive momentos difíciles, el precio del petróleo y el suministro de combustibles está afectado a nivel mundial, aún así Ecuador no puede parar. Y la economía de los ecuatorianos necesita el apoyo del Estado, así como la empresa privada. Bajaremos en beneficio de la ciudadanía el precio de los combustibles Eco País, Extra y Diésel en 4 centavos. Ya en agosto de 2026, los precios de los combustibles se habían reducido 3 centavos. Son las 13:23. 13:23 es la hora en Samantha, 89.9. Ecuador está entre las economías más vulnerables ante el fenómeno del Niño, así lo advierte el Banco Mundial. Ecuador está entre los países de América Latina y el Caribe que podrían enfrentar los mayores impactos económicos ante el fenómeno del Niño, según el informe Panorama Económico de América Latina y el Caribe, difundido el 6 de octubre, ayer, por el Banco Mundial. El organismo advierte que existe una alta probabilidad de que el fenómeno alcance su máxima intensidad a finales de este año. Junto a Ecuador, el BID cita a Paraguay y Argentina como los países de la región que potencialmente enfrentarían los mayores impactos económicos del fenómeno, debido a que las sequías y las inundaciones, según las zonas, podrían afectar la producción y aumentar las presiones sobre los precios. Para Ecuador, uno de los principales riesgos está relacionado con su dependencia de la generación hidroeléctrica. El Banco Mundial señala que las sequías en partes de América del Sur y la región andina pueden reducir la producción de electricidad, mientras que los eventos de lluvias intensas pueden afectar infraestructura, redes de transmisión y distribución. 13:26. 13:26. Es la hora en Samantha Estéreo. Tema, ¿qué les diré? ¿Qué les diré, amigos? A estar pendientes nada más. de lo que pueda pasar con el fenómeno, pero claro, municipios, prefecturas deberían haber iniciado a trabajar hace rato, no a partir de este momento o cuando comiencen los problemas. No debería ser así. Son las 13:26. 13:26 es la hora en Samantha. Reiteramos, la gasolina Extra y Eco País pasará de 3,21 a 3,17 por galón. El diésel bajará de 3,15 a 3,11 por galón. Estos combustibles ya habían registrado una reducción de 3 centavos durante septiembre. Este nuevo ajuste representa una reducción consecutiva en los precios de estos combustibles. Aunque el presidente Noboa no precisó desde cuándo entrará en vigencia la reducción anunciada, se prevé que el nuevo precio rija desde el lunes 12 de octubre. Se prevé. Eso es lo que no ha dicho de momento el presidente, pero que bajarán 4 centavos, eso es lo único que ha hecho oficial. Se piensa, se cree, se supone que entrarán en vigencia desde ahora, desde el lunes, pero habrá que esperar. Habrá que esperar qué se dice por parte del gobierno nacional. Son las 13:27, 1:27. Estudiantes de la SPOL convocan una marcha este 10 de octubre en protestas en la Universidad de Cuenca. La Federación de Estudiantes de la Escuela Politécnica Nacional llamó a la comunidad universitaria a salir a las calles de Quito el sábado 10 de octubre. ¿Habrá ese poder de convocatoria o se ve con indiferencia estos llamados? Son las 13:28. Noboa se reúne en Cuenca con candidatos de ADN de cara a las elecciones seccionales, con lo cual la intención es reforzar con la presencia del presidente la imagen del partido. ¿Dará o no resultado? Queda para el análisis. 13:29. 13:29. Cae en Quito alias Parce, que lideraba una red de extorsión y tráfico de drogas. Este tipo era un fino, pero cuando ahora lo que lo detuvieron y lo vio frente a frente al ministro Reinberg, y Reinberg le dijo, bueno, unas palabras más, otras palabras menos, ¿no? Dijo, verá mi Parce, usted se va para el encuentro. Pero no para el encuentro con sus familiares, sino para la cárcel del encuentro. Para allá se va. Y alias Parce le dijo al ministro Reinberg, oiga, chuta, lo que pasa es que en la cárcel del encuentro están mis enemigos. ¿No podrá de pronto enviarme a otro lado? La Policía Nacional capturó en Quito alias Parce, un peligroso ciudadano extranjero, señalado como presunto cabecilla de una organización delictiva vinculada con el tráfico de drogas, delitos conexos. La detención se logró tras un operativo de alta inteligencia ejecutado en últimas horas. Las fuerzas del orden venían siguiendo el rastro de alias Parce desde hace varios meses debido a su presunta implicación en actividades ilícitas que afectaban la seguridad de la zona metropolitana. El allanamiento se registró en un inmueble residencial en el norte de Quito. Durante la intervención, los agentes decomisaron armas de fuego, cartuchos, varios terminales móviles y sustancias catalogadas sujetas a fiscalización. El detenido fue puesto inmediatamente a órdenes de las autoridades judiciales. Habrá que ver, no lo vayan a poner libre y después en las próximas horas. Ojalá que no. Ojalá que no. Pero ahí sí estuvo calladito. Que por favor lo manden para otro lado. 13:31, nos estamos despidiendo. Tarea cumplida por el día de hoy. Mañana regresamos. Muy, pero muy buenas tardes.
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0: gran Abel.
1: Muchas gracias. Muchas gracias.

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0: ¿cómo así? Porque hoy hay gente que piensa que uno nació ayer. Lo que pasa es que Judas cree que vendió a Jesucristo y lo que hizo fue que lo empeñó.
1: En mí no creyeron.
0: No aguantó la presión.
1: Me subestimaron.
0: Se tiró la soga.
1: Me dieron la espalda, sí.
0: Buen fariseo.
1: Cuando yo di la mano,
0: la vuelta de Dios.

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0: Escúchelo en la voz del hermano Pablo.
1: El juez bajó el martillo y gravemente pronunció la sentencia. Concedida la demanda, Gregory queda divorciado de Raquel. La palabra divorcio en este caso fue usada figuradamente porque quien se divorciaba era un niño de 12 años de edad. Él había solicitado en una corte de Florida divorcio de su madre Raquel Kinsley para poder ser adoptado ilegalmente por George y Liz Cruz, la pareja que lo había prohijado. El juez concedió este extraño divorcio porque Raquel, la madre, había hecho absoluto abandono de su hijo casi desde que nació. Los divorcios, amigos, no son raros en este mundo, pero este divorcio es singular porque lo solicitó un niño de 12 años contra su madre. Su madre es drogadicta, mujer de bares y clubes nocturnos, de hombres, de fiestas y de abandono. En los 12 años de la vida de Gregory, Raquel nunca funcionó como verdadera madre. Fue madre biológica, pero eso fue todo. Gregory nunca tuvo cariño, ni educación, ni cuidado, ni cambio. En cambio, la otra pareja le dio a Gregory todo lo que un niño necesita: amor, protección, consejo y esa palabra mágica llamada hogar. Amigo, el hogar, la familia, están sufriendo un ataque despiadado de parte de fuerzas enemigas como lo son desapego de los padres hacia los hijos, libertad excesiva, vicios desenfrenados, inmoralidad abierta e irreligiosidad. La vieja institución judeocristiana se bambolea, las paredes se resquebrajan, el techo se hunde, los cimientos ceden y la casa se viene abajo. ¿Qué consecuencias trae este derrumbe del hogar, especialmente entre adolescentes? Trae drogadicción, pandillaje, sexo fuera del matrimonio, embarazos indeseados, delincuencia juvenil. Todos estos males tienen origen en un hogar que no fue hogar, sino solo casa. Cuatro paredes frías, sin alma. Amigo, ¿sabe de dónde proceden todos estos males sociales? De un gran divorcio previo, el divorcio del hombre con Dios. Todos los males que hay en el mundo, y la lista es larga, provienen de aquel primer divorcio que Adán y Eva hicieron de Dios, el Creador y Padre. Pero es, amigo, posible, escúchelo, es posible recasarse otra vez con Dios. Hay sanidad en la familia cuando hay comunión con Dios. Sométase al señorío de Cristo Jesús, mi amigo. Cuando Él es Señor de su vida, y es únicamente cuando Él es Señor de su vida y de su matrimonio y de su hogar, todo cambia. Él está en este momento tocando la puerta de su corazón. Ábrale la puerta hoy mismo.
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3: El amor es un arte que ambos cónyuges creamos y mejoramos. Mi pareja es parte de mi equipo, no mi rival a vencer. No deje que con el paso del tiempo, la rutina, las obligaciones y los errores le hagan dejar de mirar con deseo a la persona que ama. Cada día podemos lograr que nuestro corazón siga latiendo por nuestro cónyuge. El amor debe cultivarse todos los días con abrazos, detalles, atenciones y romance. ¿Se ha acostumbrado a dar por sentado que su cónyuge siempre estará ahí? ¿Cuándo fue la última vez que le sorprendió con un detalle, con un halago o una caricia? Es tiempo de empezar a luchar día a día por nuestro matrimonio, con expresiones de afecto, admiración y cuidado mutuo. Le habla Sixto Porras de Enfoque a la Familia.
4: Visite enfoquealafamilia.com.